0: 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Pues, por ejemplo, una noche de este tipo tan distendida, que en el invierno pues parece que está aún más arrugado.
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0: 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Ahora, pues, noche día, pues que vinieran más noites como esta. Que veñan, claro, que ya tenemos mucho tiempo por diante. 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Pienso que cos cuatro teño deudas o tenemos citas pendientes que iremos saldando a lo largo del tiempo.
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0: Hola, buenas noches, soy Carlos de Redes. Tiene buen estilo el chaval que baila el breakdance, ¿eh?
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1: oh,
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0: Te iba a decir, Noemi, que adelgacé 8 kilos en 15 días. Llevo ya 2 días bailando el breakdance, media hora, caminando 5 kilómetros al día y bailando media hora el breakdance, que es como si caminara 5 kilómetros. Sudo, amazo, me tengo que duchar 3 veces al día.
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0: venga, un abrazo,
1: tipín.
0: Chao.
1: Estuve viendo ahí a Edwin, sua levantando a pelota, que no más pelotas, a cosa que...
2: Levantando eso.
3: Noemi, te queremos.
1: Ay, Dios mío,
3: te queremos mucho.
1: 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Xa se quixeron, xa me contaron que xa se quixeron. Ahora están aí alimentándose.
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4: 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Espero que paséis una noche estupenda en el plató de Radio Galega, pensando en ti. 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
4: Ahí está. Pues eso, un saludo y a la escucha. Hoy hace muy buena noche para aprovechar el fresco y escucharos, porque hizo mucho calor. Y de momento estamos a la escucha. Feliz noche.
1: 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Gracias, Pedro, por alusións.
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1: 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Escribirlle e poñerlle o número de Pedro. Despois me dís que número, xa lle poñemos por aquí. Vale. Que iba a decir eu? Teño unha mensaxe escrita para Marita. Vai pensando que me vas cantar, así mentres che leo. Di Mara: boas noites a todos, especialmente a Marieta. 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Disfruta moitísimo desta noite, Marieta, e mañán volvemos ao escenario. 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
2: 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Tiña que ser María.
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2: ¿Ah, sí? Por la mañana andaba en la cinta, por la tarde hacía un directo de una hora.
1: Sí. Son una seguidora verdadera porque me gusta cómo canta. Señor. 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
1: No.
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2: Sí, pero ese de Con Barro, creo, ¿no?
0: Sí.
1: El cantante estuvo muchos años en la orquesta Gran Parada y ahora está en la Orquesta Solara de Vigo.
2: 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Ahora sí me doy...
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2: 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Pero bueno,
1: 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Seguramente que conoces.
2: Sí.
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0: de coser, unha máquina de forrar botóis e unha registradora. Gracias.
1: Buenas noches. Necesito una persona para hacer descansos de reparto de prensa, a ser posible de la zona de Pontevedra. Gracias.
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3: 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Muchas gracias.

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1: Hola, buenas tardes. Soy Ángeles de Ferrol y bueno, estoy buscando todavía trabajo, que no encontré ninguno. En la provincia de Coruña, Lugo, Ferrol, Orense, de limpieza, de cuidar a la gente mayor, nada, cosas de limpieza, de barrer, de fregar, limpiar la casa, gente que tenga sola para cuidarla, para pasearla, y todo así. Feliz tarde y feliz noche. Gracias.
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0: Morente, por cierto, viva Morente.
1: 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Que esta canción decía, hay nenas bonitas.
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1: 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Saludos a Morente. 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
4: 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Ti faime caso a mí.
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2: aí a capela. 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
2: 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Tes aí. Del rei.
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2: de alguén por aí que cantar el rei, cantamos aí.
3: El rei la domina.
0: Sí. Esa e la mochila azul son clásicos de todos os tempos.
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0: estén.
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0: que remató empate un gol ante Oeix.
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0: 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Buenos días, bos días.
7: Buenos días.
0: Señora Ahmed, ¿cuál es la situación en estos momentos en la ciudad? ¿Con cuántas personas están ustedes trabajando y ayudándolas para que tengan alimento y ropa?
7: Nosotros todos los días estamos trabajando entre 2.700 y hasta 3.500 personas.
0: Están repartiendo comida sobre todo, ¿no?
7: Sí, sobre todo comida. Repartimos en varios en varias barriadas donde han habilitado pues espacios seguros para mujeres y niñas.
0: Precisamente sobre ese aspecto, se ha prestado especial atención, se ha destacado mucho cómo en los propios barrios de Ceuta los vecinos se han organizado para crear espacios seguros para niñas y para mujeres. ¿Cuál es su valoración de cómo están funcionando esos lugares destinados a que las niñas y las mujeres estén salvaguardadas y eviten algún tipo de agresión?
7: Pues están funcionando bastante bien porque además ya están prácticamente saturados. El problema está en que todavía muestran muchas carencias. Todavía están pues sin muchas sin duchas, sin baños, incluso sin un sitio, digamos, digno para dormir, porque la mayoría duerme sobre una manta en el suelo.
0: De todas las personas con las que ustedes están trabajando y ayudándolas, ¿cuántos más o menos niños menores y niñas estarían en esas zonas que ustedes reparten alimento?
7: Pues no sabría decir el número exacto, pero muchísimos niños y niñas, aparte sin contar lo que siguen en la calle, sin estar ni bajo tutela de la ciudad ni ningún espacio seguro. Sigue habiendo mucho niño también en la calle.
0: ¿Están contando con sí, le decía, señora Ahmed, si están contando con apoyo de las administraciones para poder llevar a cabo esa labor de ayuda que ustedes hacen?
7: Sí, nosotros contamos con la ayuda de la ciudad, en concreto con la Consejería de Asuntos Sociales. Nosotros nos facilitan o nos van a facilitar todo lo que llevamos gastado en el

0: alimentación y sobre todo también en higiene. Hay que repartir kit de higiene, hay que repartir ropa, sobre todo nuestro objetivo principal es la comida.
1: ¿Y cuál es, digamos, qué mensaje lanzaría si le escuchasen, bueno, pues los grandes responsables, autoridades de lo que necesita ahora mismo todas estas personas que ustedes están ayudando?
0: Pues en primer lugar, información. Todos están ávidos de saber qué va a pasar con ellos. La pregunta del millón es qué van a hacer con nosotros, si vamos a ser repatriados a nuestro país, si nos vamos a quedar, si nos van a regularizar, si van a quedarse todos los menores, en fin, qué van a hacer con las familias que son madres e hijos, que tenemos también muchísimas. Esa es la pregunta. Y yo creo que tener informada a estas personas es muy importante porque a muchos no le merece la pena y sería un buen motivo para que volvieran a su país de origen.
1: No sé si ustedes también trabajan con la gente que está en la playa del trampolín, que en las últimas horas se veían imágenes en la península de la situación de todas esas personas, de también esa reclamación que hacen muchos de esos jóvenes pidiendo asilo al gobierno español.
0: Trabajan con ellos, o nosotros hemos trabajado con ellos bastante tiempo, hasta el domingo pasado, en que se hizo cargo de darles alimentos la Cruz Roja, ¿no? Pero que estas personas que están en el trampolín pues están en huelga de hambre, porque claro, piden asilo, igual que tienen la oportunidad de hacerlo las personas subsaharianas, en este caso migrantes subsaharianos, que tienen otro trato diferente al de los migrantes argelinos y migrantes magrebíes. Y eso es lo que piden ellos, y por eso están en huelga de hambre. Nosotros, por ejemplo, les llevamos comida al polígono industrial, que también hay como 1,000 personas, entre mujeres, hombres y niños, y también ayer estuvieron en huelga de hambre, no quisieron coger la comida que le llevamos. Supongo que esto también es parte de la desinformación o la poca información que les llega a ellos, que les llega la información de manera sesgada. Entonces no tienen muy muy claro pues a qué atenerse. Y le vuelvo a repetir, si les informaran en sitio de la situación, de todo, de qué va a hacer con ellos, pues yo creo que muchísimas de esas personas volverían a su país de origen.
1: Halima Ahmed, portavoz de Luna Blanca. Ante todo, muchísimas gracias, sobre todo por el trabajo que están haciendo ustedes en su ciudad, en la ciudad de Ceuta, ese trabajo solidario ayudando a aquel que no tiene. Y muchísimas gracias también, por supuesto, por atender la llamada de la radio y la televisión públicas de Galicia. Muchas gracias. Muy buen día.
0: Muchas gracias a ustedes y muy buenos días.
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0: Sí, creo que no me engano si hay dos turistas aquí que están almorzando.
1: Vaya, pobres.
0: Un plátano. Yo creo que escogieron o peor día para vir a Ourense.
1: ¿Y no habría otro sitio para comer el plátano?
0: Sí. Va, bueno, pero voy a preguntar, claro, son de fuera. Voy a decir primero, porque creo, vino tirando fotografías en la Puente Romana y dicen que son de afuera,
1: Sí, no, o venían a festa.
0: Porque no en la Puente Romana ninguén quitando fotografías, ni moito menos. Espera un momentillo, voy a decir.
1: Aproximámonos os guiris, Alberto Rivero, Misión Arriscada.
0: Hola, buenos días. Que aproveche, mira, son de Radio Galega, no habláis gallego, no sois de afuera.
2: No.
0: No, ¿de dónde sois? Perdona.
2: De Barcelona.
0: De Barcelona. Oye, escogisteis un día tremendo para venir aquí.
2: Sí, está muy bien, muy bonito y acabo
0: Igual la calor, porque 42 grados vamos a llegar a primera hora de la tarde.
2: Ah, pues ya no. Sí, anoche lo buscamos por internet y ya venimos preparados con ropa de verano.
0: Sí, bueno, andáis con manga larga, con chaleco, que quedé asustado porque hasta ahora ya hace bastante calor. ¿Es el primer día que llegáis a Ourense hoy?
2: Sí, es nuestro primer día. Estamos de vacaciones.
0: ¿Estáis de vacaciones? ¿Camino de Santiago no? Simplemente relax.
2: Relax.
0: Bueno, pues nada, oye, que aproveche, que es buena hora para desayunar, ¿eh? Y fruta mejor.
2: Vale, muchísimas gracias.
0: Nada, que tengáis buen día, gracias. Chao,
1: mira,
0: chao.
1: Que ven de Barcelona, pues de vacaciones, claro, en Ourense.
0: Claro,
1: relaxados, pero que no se meta moito sol. Ven aí Alberto Rivero, sí. Como función. Mira, de servicio público.
0: Ese can non me está saludando a min, creo que está ladrando e está aquí
1: protestando
0: a dona. No, creo que día.
1: O teu seguro non inclúe ataque de animais, ¿eh? 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
0: 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Vamos a chegar así, a ver. Porque está reclamando. Vamos a chegar, voy a hacer unha preguntilla, a ver si quere.
1: Porque o dono do can.
0: Sí, a dona.
1: A ver.
0: Oiche, perdona, non está reclamando nada, non. Non. Oiche, sacacho la primeira hora, perdona, abrir un momentinho. Sacacho la primeira hora porque despois me temero isto.
3: Hombre, non podes andar con ela por la calle, porque senón a pobre, sabes, non aguanta, sabes, sí.
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3: Bueno, pouquiño, moi pouquiño.
0: Sí,
3: pero
0: vamos,
3: bueno,
0: uns días, sí. Este brao, cuidado, ¿eh?
3: Demasiado calor.
0: Como decimos, a luz corpo a terra, porque non queda outra.
3: Sí.
0: Bueno,
3: sí.
0: Pues nada, oye, que disfrutes, como se chama?
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3: Sí.
0: Debeu ser que viu que abriu unha porta e dixo, vamos a marchar, Kila, marchamos agora, vale?
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0: Nada, tranqui. É un husky.
3: 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Uf, sí.
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3: 6, vai facer 6. 6 aniños.
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1: que matarse o husky siberiano,
0: Chao, chao.
1: Mi madriña.
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0: 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Oh, espera, esta persoa podrá vir fer o camiño de Santiago, che, non é posible, con chubasqueiro. 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Xa me, non te rimes.
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0: partimos de 20, llegaremos a 40, pero imagínate en Calvos de Randín que parten de 9 graus o en Xinzo de 11 e van a chegar a 41. Aí levantaste con abrigo, Rebeca, dormes con manta, ya media tarde, cuidado.
1: 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Cuerpo vale. Bueno, seguimos en contacto, Alberto. Cuídate.

0: apabullado totalmente. Lo llamaba cuando estaba en peligro, porque yo estaba muchas veces en peligro, de bien los jabalines o bien de otra cosa, ¿no? Entonces yo pegaba un aullido largo para me escuchara. Luego ya son dos aullidos más que son haciendo como no seguido, ¿no? Cortando el sonido. Y entonces ya decían, está en peligro.
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0: 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No de los animales. Los animales yo sabía que no me iban a hacer nada, porque yo vestía con pieles, volía igual que ellos, totalmente, ¿no? Yo estoy vivo por los animales, porque me comía todo lo que se comían los animales. Y bueno, aprendí a pescar, aprendí a cazar. A lo primero no era capaz, nadie te ponía plato en la mesa. Y yo, y claro, tenía que vivir, ¿no?

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1: Pasé muy mal, sí, porque no podía comer comidas calientes, un desastre. Luego ya me pusieron una tabla en la espalda con correa para ponerme derecho. Y me estorbaba la ropa, que me apretaba, porque yo iba, me llevaba pieles, ¿sabes? Y el pelo me llegaba casi a la rodilla, pero no me lo quería cortar con el cuchillo porque me abrigaba en invierno. No podía dormir en cama, blanda. Entonces yo cogí una noche en el convento, cogí una manta, me metí debajo de la cama. Otro día llamaron a la policía, buscándome porque no me encontraba. Y la señora, la monja que estaba fregando, metió la fregona y me encontró durmiendo debajo de la cama. Quería escaparme, pero no sabía para dónde tirar porque estaba en medio maravilloso y este tú. Y cuando salía para afuera, no podía salir porque aquello estaba cerrado, pero una vez que salía, pues no me volvía para atrás porque me asustaba todo, los coches, tanta gente, tantos coches, y claro, no, lo pasé muy mal, yo no sé cómo no me volví loco.
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0: así. Pero bueno, tenemos que acostumbrarnos que la liga no es fácil. Eso no va a servir para el futuro. Pero bueno, pienso que hemos jugado bien, hemos dado mucho. Nos ha faltado un poquito de piernas al final. Pero bueno, como le he dicho, eso no va a servir para el futuro.
1: El gol es un golazo, Pierre. La bajas con la derecha, la pegas con la izquierda. 37 años, pero la calidad no se pierde.
0: Bueno, decimos que el control fue bueno. Si haces un buen control, pues después es más fácil hacer gol.
1: Parece que llevas toda la vida aquí. Se dice, en España has caído de pie en sí. Coruña.
0: Sí, sí, es porque la gente es muy buena conmigo desde cuando llegué entonces. Le agradezco mucho.
2: Por cierto, que después de Aubameyang, un dos más destacados también comentamos era Leo Romano, portero.
3: Muy duro, que ha sabido sufrir, también ha sabido dominar en ciertos momentos. Y nada, la verdad que contento. Queríamos llevar los tres puntos en el primer partido, pero bueno, no ha podido ser. Sí, ha sido todo muy rápido, pero bueno, a ver, siempre está bien empezar con buen pie, dando seguridad al equipo, que para eso he venido. Y nada, y intentar hacer lo mejor posible día a día y luego disfrutar cada partido como si fuese el último. Sí, la verdad que estoy muy agradecido por el cariño que me ha dado la gente desde el primer día. Y bueno, hoy encima me veo recompensado con eso, que bueno, aprovecho para agradecer. Hacerles ese cariño que todavía no me he ganado y tengo que seguir trabajando para seguir ganándome a la gente y nada, agradecerles el cariño recibido, la verdad. No tengo muy bien el recuerdo porque ha sido una jugada muy rápida, que es un centro que creo que peinan y va al segundo palo, y la verdad que no tengo mucho recuerdo ahora mismo del gol, pero bueno, es una pena porque nos hacen gol ahí a balón parado, una jugada muy rápida, pero bueno, seguir trabajando a mejorar y bueno, y a ir a por los tres puntos en la semana que viene.
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4: 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Con estes días que quedan desta semana, máis o luns, pois para que estea, aínda que sustiño, que estea en condicións para esa primeira cita, non? 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